0: Ahora comprendo el sentido y alguna vez, en el silencio de estas paredes, he escuchado el eco de tu voz repitiendo:
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1: Pues por muchos lugares me conecta a él. Primero, la genialidad de su poesía, que va desde lo más telúrico hasta lo más surrealista también a veces. Su teatro, porque además era un gran dramaturgo y nos dejó obras maravillosas con un compromiso social muy fuerte. Era un músico y luego también un hombre que era muy activista, que defendía el flamenco, el teatro, la cultura, la justicia, la igualdad, al gitano, a la mujer, al desfavorecido, y me parece que es un hombre bueno y justamente asesinado.
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1: ¿Que si me parezco?
0: Sí. Si os parecéis como artistas y también como hombres.
1: Sí, ya me gustaría, ya me gustaría parecerme a él, pero sí que desde luego sigo su mensaje, su compromiso, su forma de afrontar la vida que le fue arrebatada, ¿no? Su vidismo, ¿no? Cómo se agarraba a la vida y cómo celebraba también al de al lado, cómo era tan compañero y cómo tenía en cuenta a la gente que no tenía acceso a la cultura y cómo defendía también a la mujer que vivía oprimida o el gitano que era despreciado o el negro. O sea, en esto me gustaría parecerme y ser también un agitador cultural como era él, no solamente un genio. Yo no lo soy, yo solamente canto.
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1: Bueno, quizás también el hecho de que su padre, que era un hombre del campo, de la Vega de Granada, un hombre que se hizo a sí mismo cuando asesinan a su hijo, al final y acaba la guerra, se exilian, se van a vivir a Nueva York y promete y jura que nunca volvería a este jodido país, ¿no? Y lo cumplió, murió allí en Nueva York, la familia y la madre de Federico y las hermanas luego ya sí volvieron a España en los 50 o así, y él se quedó enterrado allí en un cementerio de Manhattan, a las afueras de Manhattan, como a una hora, y está allí solo un cementerio entre tantos nombres americanos, ese hombre de la Vega de Granada y con ese nombre tan español como es Francisco García Rodríguez. Eso me impactó muchísimo, ¿no? Y he aprendido que... tomado conciencia de esa parte que simboliza un poco el horror también que vivió no solamente Federico, la familia, ¿no? También, por supuesto.
0: Claro. El documental, Miguel, no vol ser un homenatge a Lorca, no és només, podríem dir, un homenatge a Lorca.
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0: a arribar al cor de, del poeta i a entender también por dónde transitó, qué es lo que vio, que esas ciudades que él amó, que le dieron la gloria también por otro lado, otra es la tristeza, a Barcelona que, que lo celebró con su teatro amb Germa, amb la Margarita Xirgu, ¿no?, que era su musa también. Un poco estar cerca y leer en cada lugar todo ese paso del poeta. Pero luego también es verdad que es una te encuentras a ti mismo, ¿no? Te das cuenta conforme más buceas más hasta el fondo de su corazón, de su obra, de su vida, de la magnitud de ser humano que era, ¿no? Todos los que le conocieron también lo que hablaban de él cuando conocí a Pepín Bello, que tuve la suerte de cantar en su 100 cumpleaños, que era el compañero de cuarto de la residencia estudiante de Federico, y era una manera de poder estar cerca de Federico. Date cuenta que no tenemos ni su voz, claro, ni sabemos dónde está su cuerpo, y nos quedan un poco los testimonios, ahora ya no, pero cuando yo empecé a enloquecer hace muchos años, tuve la ocasión de conocer a gente que sí lo conoció y lo tocó y estuvo con él, ¿no? Y luego leer a sus amigos también.
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0: No, exactamente. Ahora, Federico es un mundo inabarcable. O sea, fíjate que vivió 38 años y es infinito. Mm. Porque era inquieto, era un hombre muy, muy, muy, muy inquieto, muy activo. Como te digo, no, o sea, como dibujante ya solamente era un mundo. Aquí Dalí le organizó su primera exposición de dibujos, como músico, como dramaturgo, como poeta, como... entonces su poesía varía también, depende de la época. Entonces es inabarcable. Yo he hecho dos obras de Federico en cuanto a nivel discográfico, que sí, era Enlorquecido, que recogía un poco toda esa diversidad de Federico, que va de Poeta Nueva York a El Diván del Tamariz, Los Sonetos del Amor Oscuro, Poemas de Juventud, y luego hice otra obra más concreta que era Poema del Cantijondo, ¿no? Sí. Eso sí que está más ubicado en un solo libro. Y que yo le agradezco porque fue un hombre muy muy involucrado con el flamenco, pero Federico es inacabable, o sea, es impresionante como un hombre que fue asesinado con 38 años tiene todavía material para tirarte toda la vida ahí indagando y cantándole y celebrándole.
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0: 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Claro, no nadie la ha escuchado. ¿Cómo, uh-huh, cómo hacía esto? Pues a través de la gente que va con ella, le dan, pues que se seaba, que las hacía más cerradas o más abiertas, que, en fin, se trabajó la voz. Y cuentan que cuando Juan Echanove hizo la conferencia emulando un poco la voz de Federico García Lorca con los testimonios de... Luego fue a ver la obra esta, fue a verla Rafael Alberti, ¿sí?, y fue a verla Isabel García Lorca, y dijeron que se parecía muchísimo, se le pusieron los pelos de punta, con lo cual al final Juan Echanove se quedó como la voz de Federico, ¿no? Uh-huh. Y yo por eso, para mí era importante que él estuviese para que cuando hablase la voz de Federico en el documental, sin salir Juan Echanove en casi todo el documental, nos llevase a eso, a que su palabra, sus cartas, sus conferencias en el documental estuviesen muy vivas, ¿no?
1: Uh-huh. ¿Qué crees que diría de la teva música, García Lorca? ¿Cómo aniría? ¿Cómo sería una conversa Poveda Lorca? ¿Qué le preguntarías? Oye, ¿qué pues le explicarías?
0: Yo sería el mudo. No, yo sería el mudo.
1: ¿Tú escucharías?
0: Sería el que... Sí, escucharía toda la zona, sí. A un hombre así, yo creo que uno le escucha y ya está. Hombre, alguna pregunta le haría, pero sobre todo escucharía. ante gente que sabe tanto y que tiene... Federico era muy conversador, por todo lo que cuentan los poetas que lo conocieron, que estuvieron cerca de él, ¿cómo se llama? Alonso, Vicente Alessandre, era un gran conversador, era un hombre que acaparaba un poco la reunión, y entonces yo creo que ni él no dejaría hablar a ninguno, hablaría todo el tiempo a él, se mostraría entusiasta, y sí, no, yo creo que él lo diría todo sin que le preguntaran.
1: Miguel, ya habrá una segunda...
0: Ya lo dice, fíjate, después de muerto,
1: ¿sí?,
0: después de asesinado, sigue diciéndonos muchas cosas, nos sigue mandando muchos mensajes, que lo lees ahora y dices, pues es que esto lo podían... Primero se lo podían aplicar muchos políticos, ¿sabes? Ese discurso se lo podía, sin ser político, pues, se lo podían aplicar. Hombre, tiene un contenido político, pero sí, muy social. Y desde el otro lado, como yo digo muchas veces, si se leyera la gente esa palabra de Federico, si se leyeran sus entrevistas, si se leyeran sus cartas, se darían cuenta que ahí es donde está la clave de muchas cosas que hoy nos pasan y que deberíamos mejorar como sociedad.
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0: Pues podría hacerse, porque como te digo, es inabarcable todo y seguramente... Pero mira, tengo mucho material grabado y seguramente que no he incluido en el documental porque sería eterno, pero sí que de forma fragmentada, entrevistas que se han quedado fuera, testimonio, algunas partes del viaje... Sí las iré poniendo en mi canal de YouTube, pero para que todo el mundo tenga acceso y lo vea, ¿no? Como complemento de este documental. Pero de momento no, ahora me queda, pues eso, seguir cantando, retomar un poco mis conciertos, mi gira, que van a empezar ahora. El día 22 de mayo voy a estar
1: a Girona, ¿no?
0: Celebrando 20 años desde... A Girona, el 20 anys del disc de Slash,
1: sí,
0: on cantaré tota l'estona en català.
1: Ho canto a l'Auditori de Girona, a l'Auditori de Girona, el dia 22 de maig, amb aquest de Slash, sí.
0: Sí, sí, i luego vendré aquí a Barcelona el dia 4 de octubre con Copla del Querer, también, que eso ya es de repertorio de Copla, y son registros muy distintos que tengo que volver a conectar con ellos para dar al público que viene a vernos lo máximo, ¿no? Y luego a ver si el documental, pues eso, de alguna manera, aparte de que mañana lo presentamos en Diagonal Mar...
1: Sí, Inés a Diagonal, a les 7 de la tarda.
0: Inés a Diagonal.
1: Dissabte al Bosque, a 7:15, i diumenge al Cinema Esverde, a 11:15 del matí, oi?
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0: Sí, exaurit, no? 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
1: Sí, esgotat i descansat.
0: Sí, està... Exaurit. Exactamente, están exauridas las entradas y por eso recomiendo que vengan o el viernes o el sábado, porque es una oportunidad para verlo en el cine que dice mucho el documental en el cine, sí.
1: Miguel, avanza
0: aparte
1: marcha.
0: Que luego hay un coloquio que estaré...
1: Sí, estarás.
0: Claro, luego voy... Claro, estaré en todas las proyecciones y luego... se darán una serie de charlas de coloquio para interactuar con la gente que ha ido a ver el documental, cualquier duda que le surja, estaré con la gente ahí, que me está encantando esta experiencia, la verdad.
1: ¿Serás a Badalona aquests dies de festes o no?
0: Sí, clar, sí.
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0: 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Ah, molt bé. Está bonito, genial, maravilloso y casi lo que sé yo también.
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0: 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Oye, que viva Margarita Xirgu, que vivía ahí en el Carrer del Mar.
2: Sí.
0: Y que además Federico García Lorca durmió en Badalona varias noches en casa de Margarita Xirgu.
2: Uh-huh.
0: Le tendremos que poner una pequeña escultura, un busto a Federico y a Margarita Xirgu juntos.
1: Vinga.
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0: Sí, marquem el telèfon.
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0: D'aquesta empresa de Màlaga.
2: Sí. Ara no recordo com es deia la noia.
0: Jo tampoc ho recordo.
2: Era de Ronda.
0: Era de Ronda, sí? Ella.
2: Buenos días.
4: Buenos días.
2: Hola, ¿eres la de que vendes olivas?
4: Sí.
2: Mira, te llamo de Radio Badalona.
4: ¿Otra vez?
2: Otra vez no, si llamases tú, hija mía.
4: Claro, dime.
2: Que he recibido ahora mismo las olivas.
4: Sí.
2: Nada, ¿era por eso?
4: Pues nada, encantada de saludarte.
2: Una cosa.
4: Dime.
2: ¿El pote este?
4: Sí.
2: ¿Lo abro ahora mismo?
4: Sí.
0: A ver si son tan buenas como decía.
2: ¿Cuántos potes me has enviado?
4: Van 4 botes de 2,5 kilos.
2: ¿Y cuánto nos ha costado esto, la broma?
4: La broma sale en 27,80.
2: Pues si yo te dije que eran 12 euros.
4: Pero vaya, que yo te iba a mandar una de las chiquititas y por lo visto te han mandado una de las grandes.
2: Ay, que me has engañado, hija.
4: No te he engañado.
2: Más, hombre, yo te dije que teníamos 12 euros en presupuesto.
4: Sí.
2: Y aquí tú me envías 4 potes.
4: Sí, pero que yo no he sido la que te la he enviado. Yo te paso un pedido de la cajita pequeña.
2: A ver.
0: Pero la culpa es tuya.
2: Pero si yo te pido que solo quiero potes pequeños para que me envías potes grandes.
4: Yo he pasado el pedido con los botes pequeños.
0: Pues sí, lo devolvemos.
4: Que ellos me hayan mandado uno grande, ese no es mi problema, porque yo no soy la que envía.
2: Cuatro grandes.
4: Yo paso los pedidos.
0: Estamos en crisis.
4: Pero resulta que si ellos te han mandado una caja grande, si quieren no te la puedes quedar, ¿eh? La puedes devolver y ya está.
2: Bueno, pero creo que ya lo hemos pagado, ¿eh?
4: Ya, pero que no hay ningún problema, ¿eh?
2: O sea, ¿la podemos
4: Además,
2: devolver?
4: Además, es muy simpático. Ella que trabaja en la radio...
2: Sí.
4: De verdad que eres muy simpático.
2: Bueno, claro que sí. ¿Sabes qué podría hacer yo?
4: Dime.
2: Podríamos sortear un pote.
4: Claro.
2: Por la radio.
0: Un pote de olivas.
2: Un pote de olivas.
4: Claro.
2: Ahora con la crisis la gente llama hasta nada, por un trozo de pan.
0: Ven gran que es el pote de olivas.
4: Pero además cuando la probéis ya vais a ver qué calidad de aceituna.
2: De verdad, a ver, espera, que la pruebo. En directo, ¿eh?
4: Venga, en directo, que está en directo.
2: Claro,
4: la radio otra vez.
2: Claro. Saluda a alguien si quieres.
4: Bueno, pues yo saludo a toda Barcelona.
0: Muy
4: bueno,
0: bien, muy lástima bien. Que es Badalona esto, ¿eh? Pero muy bien.
2: Es Badalona esto.
4: Bueno, no importa, Barcelona, Badalona.
2: ¿Conoces
4: Tarragona?
2: A alguien? Bueno, eso no se puede abrir, hija mía, pero qué pote de olivas hemos mandado.
4: Yo no que normalmente, cuando yo digo que mando uno pequeño.
2: Sí.
4: Pero que si te han mandado uno grande y los quieres devolver, lo puedes hacer,
2: bueno,
4: ¿eh?
2: Vale, ya está abierto el pote.
4: Vale.
2: Ya está abierto.
4: Ahora te comes una aceituna.
2: Qué olor que hace.
4: Claro.
2: A ver. Son buenos, ¿eh?
4: Hombre, vamos a ver. ¿Tú te piensas que aquí en Andalucía va a haber algo malo?
2: ¡Qué bueno!
0: Está bueno, ¿eh?
4: Sí, claro que están buenas. Son de aquí, de la Serranía de Ronda.
2: Sí, sí.
0: Está bueno, ¿eh?
2: Está bueno. Pues nada, ¿cómo te llamas?
4: Yo me llamo Ana.
2: Ana.
4: Dime.
2: Espera, que me tengo aquí... Que casi me trago el piñal. El piñal de la oliva.
0: Le fa gracia.
4: Si quieres, te paso a mi compañera también, que es muy simpática, ¿eh?
2: Pásamela.
4: Claro, espérate,
0: pasa,
4: que te la
0: aquí
4: paso.
0: Una party line, ¿o qué pasa?
4: La pongo en directo también.
2: Vale, sí, la pongo en directo, venga.
0: Claro, te fa gracia, ahora su tía en directa.
4: Sí.
2: Hola.
5: Hola.
2: ¿Qué tal?
5: Yo muy bien, ¿y tú?
2: Bien, ¿cómo te llamas?
5: Yo, Virginia.
2: Virginia.
5: ¿Qué pasa?
2: ¿Qué canción quieres, va?
5: ¿Qué pasa?
2: ¿Qué canción quieres?
5: ¿Qué canción quieres?
2: Sí, estás aquí en Radio Teletaxi FM y Ole, va.
0: Sí,
2: sí.
0: Mira, le fa gracia.
2: Mira, sí. ¿Qué canción quieres?
0: Estás en
2: Javier?
0: Directo, ¿eh?
5: Tiene la de Carlos Baute y Marta Sánchez.
0: Y dale. La mateixa canción que tu
2: Esto
0: compañera.
2: No la tengo, no me ha llegado aún.
5: Vaya, hombre.
2: Sí, somos una radio pequeñita y tal.
0: Una más antigua.
2: Sí.
5: Más antigua. Mm.
2: Qué buenas las olivas, ¿eh?
5: Por Rocío Jurado.
2: Rocío Jurado.
0: Rocío Jurado sí que tenemos algo, me parece.
2: Sí. ¿Y a quién la dedicas?
5: Yo se la dedico... A mi compañera de trabajo.
0: Muy bien.
2: Muy bien, Ana, ¿eh?
5: Ana, mi compañera Ana.
0: ¿Y cuándo hace que os conocéis?
2: Sí.
5: Nosotras
2: sí.
5: Hace ya un año y pico.
0: Y sois muy amigas, ¿no?
5: Sí, nos llevamos muy bien.
2: Muy bien, ¿no? En el trabajo vendiendo olivas.
5: Vendiendo olivas.
2: ¿Y la gente que con la crisis compra olivas o no compra olivas?
5: Compran,
2: ¿eh?
5: Están muy buenas.
2: Sí, están buenas, de verdad.
5: ¿A que sí?
2: Sí, de verdad. Pues,
0: ¿cómo se llama?
2: El que, el qué. El que, el qué.
5: Que nos haga una buena anuncio.
2: Sí, sí, sí, y tan, y tan. Virginia, dime. Para ti te pongo Rocío Jurado. Mírala, mírala, la escuchas, ¿no?
0: Pero cántanos un poco.
2: ¿Te suena o no esta?
5: Sí, sí, me encanta.
2: Es buenísima esta. Bueno, gracias por todo.
0: Es mejor la versión de Rafael, ¿eh? Por eso.
2: ¿El qué, el qué?
0: Está bueno, emocionada.
2: Yo creo que ya está. Gracias, va. 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
2: 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Buenos días, Manuel.
6: Hola, sí, sí.
2: Hola, soy el chico de Radio Badalona.
6: Sí, dime, cuenta.
2: ¿Tienes algún dato más sobre el caso?
6: Sí, sí, sí, es una anécdota, ¿eh? Sí,
2: bueno, pero eso nos interesa a nosotros.
6: Vale,
2: es curioso.
6: Venga. ¿Te cuento?
2: Sí,
0: sí.
6: Bueno, esto fue la madrugada del domingo, sobre las 7:45 aproximadamente, cuando un par de vehículos policiales estaban haciendo un control y detectaron a un vehículo con una alcoholemia positiva, de tal manera que estacionaron los coches de forma provisional en una parada de taxis. Y entonces, pues en esto llegó una persona y creyendo inicialmente, seguramente, de que se trataba de un taxi, sin más, abrió la puerta del coche del policía y se metió dentro. Luego, cuando los policías quisieron sacarlo para afuera y decirle que eso era un vehículo policial, pues el hombre se resistía porque estaba convencido que estaba en un taxi y que el taxi era de él y que nadie lo iba a sacar de allí, ¿no? Hasta que al final comprendió la situación y, lógicamente, pues salió del vehículo, sin más, ¿no? Lógicamente, esa persona, pues bueno, se encontraba bajo los efectos de bebidas alcohólicas, pues un bastante elevado, ¿no?
2: Bueno, o sea que una pura anécdota veo, ¿eh?
6: Sí, no cabe duda. Lo más también es verdad que nuestros coches patrulleras pues son blancos, la mayoría, aunque están rotulados.
0: Se asemblan a un taxi.
2: Parecen un taxi.
6: Los anagramas, pues no es que parezca un taxi, pero bueno, podría llegar a confundir y sobre todo el estado de esta persona que le confundió, ¿no?
2: Vale, perfecto. Pues, Manuel, gracias por todo, de verdad.
6: A ustedes.
2: Venga, gracias.
6: Adiós.
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2: Sí,
0: dos amigues
2: sí.
0: Que comparteixen...
2: I residentes
0: una cosa,
2: en Ronda.
0: Que agrada,
2: sí.
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2: 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Sí.
0: Boníssim.
2: Són boníssimes.
0: Quants quilos són?
2: No ho sé, 5 quilos, crec.
0: 5 quilos.
2: Ara no.
0: Ara sí.
7: Sí?
2: Hola, eres Anna.
7: Soy Anna. Hola, mi amor. Al final me había enamorado de ti por teléfono.
2: Soy el de Radio Badalona. Mira,
7: dime,
2: te voy a proponer una cosa.
7: Dime.
2: Estamos en directo, ¿eh?
7: Sí.
0: Como siempre.
2: Como siempre, porque aquí
7: sí.
2: Nos aburrimos por la mañana.
7: Oye, ¿tú sabes que me entran ganas de irme a Badalona y conocerte?
2: Bueno, pues mira, tú ven y ya está, con una caja de olivas.
0: ¿Qué edad tienes, Anna? ¿Qué edad tienes?
2: ¿Qué edad tienes?
7: Yo, 23.
2: Sí. 23, pues
7: sí.
2: Mira,
0: de
2: aún
0: nuestra
2: haremos
0: edad.
2: Algo.
0: De nuestra edad.
2: Bueno, una cosa, te explico. Como esta mañana teníamos pocos contenidos en la radio.
7: Sí.
2: Digo, calla, voy a regalar... Un pote de olivas
7: sí.
2: A los oyentes.
7: Sí.
2: ¿Qué te parece?
7: Me parece estupendo.
2: Pero, tú me tendrás que decir una pregunta.
7: ¿Yo?
2: Sí.
0: Una pregunta que la puedan saber los oyentes de
2: sí.
0: Badalona, ¿eh?
2: Una pregunta fácil, relacionada con las olivas.
7: ¿Relacionada con las olivas?
2: Sí.
7: ¿Será
2: sí.
7: Que estoy todo el día vendiendo olivas? ¿Qué pregunta le podemos
2: pues mira,
7: hacer a los espectadores? A
2: espectadores
7: los
2: tele... aún no, porque no quieren. Oyentes.
7: Oyentes, es que no me ha salido la frase.
0: A ver, una preguntita.
2: Sí.
7: Espérate, a ver qué se me ocurre.
0: ¿No tienes ahí tu amiga Virginia?
2: Una fácil.
7: Sí, Virginia está aquí también.
2: Venga, rápido, que eso es la radio,
7: pero
2: hija
7: bueno,
2: mía.
7: Bueno,
2: que no
7: ¿qué
2: tengo
7: pregunta
2: aquí...
7: le podemos hacer a la gente?
2: A ver.
7: Vamos a ver.
2: A ver. Pregunta fácil.
7: ¿Qué se puede tomar a partir de las 12 de la mañana con una cervecita?
0: Hombre, pero si ya lo sabemos, esto, a ver, que estamos sorteando.
2: A ver, esto no es Radio Teletaxi.
0: Son oyentes de Badalona, no oyentes tontos.
4: Por eso, pues,
0: oyentes de Badalona.
2: Sí, a ver, que esto no es noche de fiesta con Moreno, ¿eh?
0: Ana,
2: a ver.
0: A ver, vamos a ayudarte un poco.
2: Vamos, vamos a otro tema, va.
0: Por ejemplo.
2: La marca.
0: La marca.
2: ¿Cómo se llama la marca?
4: Bianzur.
2: No, pero no, pero mira.
0: A ver. ¿Tú sabes de dónde son estas olivas? ¿No? ¿De qué pueblo son?
4: Pues son de Casa Rabonera, de la Serranía de Ronda. Del pueblo del Antonio Bandera.
0: Sí, vamos a hacerlo. Si vas diciendo la respuesta, nunca llegamos a ningún sitio, ¿eh?
4: Sí.
0: A ver,
2: a ver, una otra. A ver, és igual. Fem una cosa, que truqui la gent i ja farem els sortets, tu.
0: Sí.
2: Sí?
0: Que truqui la gent, va.
2: Va, haremos una cosa, que llame a la gente, ¿te parece, Ana?
0: Y que nos explique con qué se toman las olivas, ¿vale?
2: ¿Vale? ¿Te parece?
0: ¿Con qué se toman las olivas?
2: Venga, pues tenemos ya la Karma. Karma, buenos días.
8: Hola, buen día.
2: Bon dia, ¿qué tal?
8: ¿Qué vas a preguntar-me? A ver, ¿qué quedem?
2: Bueno, pues parlem en castellà millor, si et sembla, perquè així la Ana... Ana, estàs aquí, ¿no? Ana, nos escuchas, ¿no?
4: Sí, te oigo.
2: Vale, pues Karma.
8: Dime.
2: ¿Con qué tomas las olivas?
0: ¿O cuándo?
8: ¿Por qué ahí? ¿En qué tomo las olivas? ¿Con
0: sí,
8: qué?
2: ¿Con qué? ¿Con qué?
8: Pues sí. Con cervecita, ¿no?
0: Con cervecita.
2: Vale, molt bé. Tu amb cervesa. Molt bé, gràcies. Sense el número 1, Karma.
8: Molt bé, adéu.
2: Gràcies. Recordem el telèfon?
0: No, sí, és que no l'he dit de més. 933954004. 933954004.
2: Ana, nosotros dime. Vamos hablando en catalán, castellano, aquí, bueno, todo
4: sí,
2: un poco.
4: Sí, pero tenéis un idioma bonito, a mí me gusta oír, ojalá lo pudiera yo aprender,
2: ¿no? ¿Pero tú
4: lo
2: entiendes o no?
4: ¿Cómo?
2: Si lo entiendes.
4: Algunas cosas sí, porque llevo mucho tiempo hablando con ellos a través del teléfono y me hablan, la mayoría me hablan en catalán, ¿no?
2: Muy bien. Pues vamos a otra oyente, Rosa.
9: Hola,
2: hola, ¿qué tal?
9: Buenos días.
2: Qué raro esto de hablar en castellano.
0: Hoy es en castellano esto.
9: Qué complicado.
2: Sí, pero bueno.
9: Complicado no, raro.
2: Raro. ¿Alguna cosita? ¿Con las olivas?
9: Con un vermutito.
0: Con un vermutito.
2: Muy bien, perfecto. El 2.
9: Gracias.
2: Adeu. Ay, qué extraño.
0: Esto es teletaxi, güey. Esto es teletaxi.
2: Sí, Ana, sí, de teletaxi. Esto.
0: ¿Conoces teletaxi, Ana?
9: Sí, conozco teletaxi.
0: Sí, el Justo Molinero.
9: Sí, y pero el telepizza también.
2: El telepizza también.
0: Si no tiene nada que ver con teletaxi.
2: No, nada,
0: ¿eh?
2: Nada.
9: No, nada, pero bueno.
2: Bueno, más llamadas,
0: Ana,
2: ¿eh?
0: María, buen día.
10: Hola, guapos y guapa.
2: ¿Qué tal?
10: Muy bien.
2: ¿Te gustan las olivas?
10: Mira, yo las conozco, esas olivas.
2: ¿Ah, sí?
0: ¿Qué
2: sí.
0: me dices ahora?
2: Habla, sí. habla con Ana María. Sí. Habla.
10: Ana con Ana.
11: Hola.
10: Hola, yo voy de vacaciones a Jaén y sí. mis suegros las gastan, esas latas tan grandes de 5 kilos. Y yo cada verano, cuando me vengo del pueblo, me traigo 5 latas.
11: Anda, pero entonces tú compras las manzanillas.
10: Sí, bueno, de las manzanillas, claro. Sí, yo compro las manzanillas,
11: las partidas no van en lata, no, botes de plástico.
10: Sí, eso es cierto. Yo compro, o sea, que las conozco por eso, de las partidas, mi suegra las compra allí en el pueblo. Y luego, pues yo, de esas manzanillas que son, bueno, lo mejor de lo mejor, me traigo 5 latas porque yo tengo un bar y las gasto allí.
11: Pues cuando quiera yo te las puedo enviar, ¿eh?
10: Pues mira, nos iría bien
11: no
10: porque...
11: No tienes que venir aquí a por ellas. Yo te las envío, no tienes que pagar transporte ni nada.
10: Vaya publicidad.
2: Aquí está que... haciendo un negocio.
10: Vaya publicidad que estamos haciendo.
2: Vaya, aquí, bueno, supuesto, Ana, ¿sí? Ana.
10: Dime.
2: Vaya publicidad de Radio Badalona.
0: Ahora, eso sí, tú nos cobras los 30 euros de las olivas, ¿eh? A cambio de la publicidad.
11: Yo no, te las cobro mi jefe.
0: Mira qué simpatía malagueña.
2: Pues habla con tu jefe y coméntalo, que cada día aquí publicidad, ¿eh?
11: Pues mira,
0: que nos
11: yo
0: haga
11: lo
0: un regalito.
11: Puedo comentar.
2: Sí,
0: que
2: sí.
0: nos haga un regalito, ¿eh?
2: Coméntalo.
0: Ana María,
11: claro, además es divertido porque conocemos a muchísima gente súper encantadora a través del teléfono.
0: Claro,
2: pues mira.
0: Sí.
11: Y los catalanes tenéis fama de...
2: Sí.
11: De tacaño ¿De y de eso nada.
2: ¿Qué va?
0: Hombre,
2: ¿qué
0: hemos pagado 30 euros, vamos a ser tacaños.
11: Sí,
0: así
11: te lo
0: por
11: digo
0: la cara.
11: Que yo estoy muy contenta.
2: Muy bien. A la primera te compras las olivas. Ana María.
10: Sí.
0: ¿Con qué te tomas las olivas?
10: Yo con Coca-Cola.
2: ¿Con Coca-Cola?
10: Sí.
2: Venga, el 3, el 3.
10: Vale. Adiós.
0: Adiós.
2: Bé, alguna trucada més? Alguna llamada más?
0: 933954004.
2: Los teléfonos, Ana, están saturados, ¿eh?
10: Sí.
2: Tenemos oyentes, ya lo ves, ¿eh?
10: Qué guay.
2: Sí, sí, más llamadas.
0: Joan Francesc.
12: Hola, buenos días.
0: Tú dirás.
12: Qué malamente que hablo castellano.
2: Bueno, es igual, como todos.
0: Así practicamos. Tú dirás.
12: Yo con un bitter.
2: ¿Con un bitter cast?
0: Con un bitter cast, sí. Es un clásico.
12: No, bitter
0: esto.
12: Martini.
2: El bitter, el martini, ¿eh?
12: Sí, sí.
2: Vale. Claro. El número 4.
12: Vale.
2: Gracias.
12: Adiós.
2: Ana.
10: Dime.
2: ¿Alguna cosa de las olivas que nos puedas comentar?
10: Pues mira, las olivas son un alimento nutritivo, ¿eh? Y es sano, es natural.
2: Es natural.
0: Pero engordan una cosa mala, ¿eh?
2: Engordan o no engordan. ¿Eso es verdad o no?
10: Eso no es verdad.
0: No es
2: ¿Las
0: verdad,
2: olivas
0: ¿eh?
2: Son gordas?
10: Yo como muchas y yo estoy delegada.
2: Ya.
0: ¿Y Virginia cómo está?
10: Virginia está como yo, más o menos.
2: Ya.
0: Ángeles.
13: Sí, dime.
2: Hola, ¿qué tal?
13: ¿Qué tal?
2: ¿Desde dónde llamas?
13: De Badalona.
2: ¿Qué parte de Badalona?
13: De la calle Marina.
2: Calle Marina, vale. ¿Te gustan las olivas?
13: Me encantan.
2: ¿Sí?
0: Sí.
2: ¿Y con qué te las tomas?
13: Yo con una cervecita y un taquito de jamón serrano.
0: Ah, muy bien.
13: Ole y ole.
2: Número 5.
13: Muy bien.
2: Venga, gracias.
13: Gracias a vosotros.
0: Ángeles, gracias. Doncs últimes trucades ja, sí. Últimes llamades.
2: El tiempo corre aquí, Ana.
0: Últimes llamades.
2: ¿Te estás quedando?
13: Claro que me estoy quedando.
2: Te estás quedando que no veas, ¿no?
0: Astorada te estás quedando.
2: No te lo esperabas esto esta mañana,
13: ¿eh? No, que va, de más sorpresa.
2: Vamos a más llamadas, va, más llamadas.
0: Ana, tienes un trabajo que no veas, ¿eh? Pepita.
14: Hola, buenos días.
0: Pepita, ¿tú dirás?
14: Pues con Bitter.
2: Con Bitter también.
0: También con Bitter, ¿eh? Como sí. Juan Francisco.
2: Uh-huh. Ay, por favor. El número 6.
14: Muy bien.
2: Venga.
0: Gracias, Pepita. Adiós.
2: Bueno, cogeremos la última llamada, ¿no?
0: Sí, una última llamada. Venga, va, rápidamente. Última trucada.
2: Sí. Ana.
13: Dime.
2: ¿Y el pueblo Ronda cuántos habitantes tiene?
13: Pues la verdad que yo no te lo puedo decir exactamente, pero es bastante grande.
2: Es grande, ¿eh?
13: Es grande y además es precioso.
0: Venga, última llamada. María Rosa.
15: Hola, buenos días.
0: Buenos días. Tú dirás.
15: Yo las olivas las encuentro deliciosas acompañadas de una patata frita.
2: ¿Patata frita corominas?
15: Sí.
2: Ah, corominas, ¿eh?
15: Corominas.
2: Ana, corominas es una marca aquí de Badalona.
0: Buenísima.
2: Ya te voy a, ya te enviaré una bolsa, sí, sí.
0: No lo pagas también, ¿eh? No lo pagas.
15: Hacemos el trueque, ¿vale?
2: Vale, yo te envío la bolsa de patatas corominas, va.
0: Te va a costar 3 euros, sí. no como tus olivas. Gracias,
2: bueno, gracias.
0: María Rosa.
15: Venga.
0: Adiós. Pues, Ana.
13: Dime.
0: Tú vas a decidir quién se lleva las olivas.
2: Sí.
0: Porque como no conoces a los oyentes, aquí no hay trampa ni cartón.
13: Pues...
0: 7 números, dime un número del 1 al 7.
2: El que quieras.
13: El 4.
0: El Joan Francesc.
2: Pues el hombre que ha llamado.
0: Muy bien.
2: Pues Ana...
13: Tienes que dar la dirección, que el vino te lo mando yo, ¿vale?
2: Vale, pues ya te llamo fuera de antena.
13: De acuerdo.
2: Venga, gracias.
13: Un beso a todos.
2: Venga, adiós.
0: Un beso a ti también.
2: Ves, escolta, yo soy realista, ¿eh?
0: Això ho hem fet, Ràdio Teletaxi, ¿eh?
2: Però això està bé.
0: Sí, està bé.
2: Això està bé. Això és una ràdio popular.
0: Però entre l'Isabel Pantoja i les olives...
2: Sí, marxem ja, eh?
0: Apa! Carles, moltes gràcies.
2: Fins demà.
0: Bon dia.
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0: Pues ya nos tenéis aquí, al equipo de Funky Tracks. Gracias por escoger esta sintonía.
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0: Humanoides peludos y depilados, aquí estamos. Duke Gimeneto, Rino McDermott. Me he equivocado, es Jenny McDermott. Y Tony Mogulation. Así empezamos a Funk New Generation, The Messenger.

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2: Bueno, pues espero que te gusten los ritmos que hemos seleccionado para hoy. En clave de Funky Disco, empezamos. El turno de Delegation. Darling.

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2: Pues sonando en vinilo, que ya es una curiosidad. Anthony and the Camp.

Acción Movimiento con Anthony and the Gamma. Warlike. Y en unos instantes, Victory recordando Miss You. 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

Qué grandes trabajos nos tiene acostumbrado Adeba. Treat Me Right, que la dejamos atrás. Bueno, y ahora coge el testigo el dúo Ashford and Simpson. Found a Curse. Versión Jay Negro.

0: Si es que hace semanas que me está pidiendo canciones suyas, Camela. Le gusta a ella Camela. Que no hay Camela aquí. No hay Camela, que no. Aquí no entra Camela. Uf. Son duros de mollera, el equipo este que tengo yo. Fantasy. Gran trabajo de Black Box.
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3: ¿Puede usted hacer que calle esa música, por favor? Y si fuese posible que se mudaran los de al lado, trasladarlos a otra habitación. Es que así no consigo dormir.
0: Mire, señora, también le digo una cosa, no son horas de dormir, ¿eh? Disfrutando de la música Funky Tracks, ahora el turno de Black Dos, Thinking of You. Me gusta. Gracias, humanoides peludos de nuevo.

¿Cómo estamos? ¿Cómo seguimos? Mejor dicho, ¿o no? Si te acabas de reincorporar, esto es Funky Transmedio en tu dial favorito. Vía radio online, cada día sois más, y o FM. Los saludos de Tony Modulation al frente de Funky Transmedio y también la bienvenida a esta segunda hora de los Real Things, YouTube and Everything.

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3: Estos ya son de la familia, nos han acompañado, me han acompañado en bautizos, bodas y fiestas de guardar. Mis primos, aunque son más negros que yo, son primos. Heart, Moon on Fire, September.

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3: Bueno, los últimos en sonar, James Brown y Cool and the Gang, Ladies Night. Y ahora, estos también son de la familia, aunque no nos hacemos mucho, ¿eh? En fin, porque van muy a lo suyo. McFadden and With Hit, I'm not stopping us now.

0: gustado siempre, Phil Fearon and Galaxy. ¿Sí? Le daban un no sé qué a la pista de baile. You don't need a reason.
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1: I diga...
0: Ara comença el Víctimes al telèfon, el repàs a l'altra cara de l'actualitat.
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3: 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Era de Ronda.
2: Era de Ronda, sí? Ella.
3: Buenos días.
5: Buenos días.
3: Hola, ¿eres la de que vendes olivas?
5: Sí.
3: Mira, te llamo de Radio Badalona.
5: ¿Otra vez?
3: Otra vez no, si llamas es tú, hija mía.
5: Claro, dime.
3: Que he recibido ahora mismo las olivas.
5: Sí.
3: Nada, ¿era por eso?
5: Pues nada, encantada de saludarte.
3: Una cosa.
5: Dime.
3: ¿El pote este?
5: Sí.
3: ¿Lo abro ahora mismo?
5: Sí.
2: A ver si son tan buenas como decía.
3: ¿Cuántos potes me has enviado?
5: Van 4 botes de 2,5 kilos.
3: ¿Y cuánto nos ha costado esto, la broma?
5: La broma salen 27,80.
3: Pues si yo te dije que eran 12 euros.
5: Pero vaya, que yo te iba a mandar una de las chiquititas y por lo visto te han mandado una de las grandes.
3: Ay, que me has engañado, hija.
5: No te he engañado.
3: Más, hombre, yo te dije que teníamos 12 euros en presupuesto.
5: Sí.
3: Y aquí tú me envías 4 potes.
5: Sí, pero que yo no he sido la que te la he enviado. Yo te paso un pedido de la cajita pequeña.
3: A ver.
2: Pero la culpa es tuya.
3: Pero si yo te pido que solo quiero potes pequeños para que me envías potes grandes.
5: Yo he pasado el pedido con los botes pequeños.
2: Pues sí, lo devolvemos.
5: Que ellos hayan mandado uno grande, ese no es mi problema, porque yo
3: hombre,
5: no soy la que envía.
3: Cuatro
5: yo
3: grandes.
5: Paso los pedidos. Yo paso los pedidos.
2: Estamos sí, en crisis.
5: Pero resulta que si ellos te han mandado una caja grande, si quieren no te la puedes quedar, la puedes devolver y ya está.
3: Bueno, pero creo que ya lo hemos pagado, ¿eh?
5: Ya, pero que no hay ningún problema, ¿eh?
3: O sea, ¿la podemos devolver?
5: Además, eres muy simpático, ¿eh? Ya que trabajas en la radio.
3: Sí.
5: De verdad que eres muy simpático.
3: Bueno, claro que sí. ¿Sabes qué podría hacer yo?
5: Dime.
3: Podríamos sortear un pote.
5: Claro.
3: Por la radio.
2: Un pote de olivas.
3: Un pote de olivas.
5: Claro.
3: Ahora con la crisis la gente llama hasta nada, por un trozo de pan.
2: Ven gran que es el pote de olivas.
5: Pero además cuando la probéis ya vais a ver qué calidad de aceituna
3: es. De verdad, a ver, espera, que la pruebo. En directo, ¿eh?
5: Venga, en directo, que está en directo la radio otra vez.
3: Claro, saluda a alguien si quieres.
5: Bueno, pues yo saludo a toda Barcelona.
2: Muy bien, lástima que es Badalona esto, ¿eh? Pero muy bien.
3: Es Badalona esto.
5: Bueno, no importa, Barcelona, Badalona,
3: ¿conoces
5: Tarragona?
3: A alguien? Bueno, eso no se puede abrir, hija mía, pero qué pote de olivas hemos mandado.
5: Yo no que normalmente, cuando yo digo que mando uno pequeño.
3: Sí.
5: Pero que si te han mandado uno grande y los quieres devolver, lo puedes hacer,
3: bueno,
5: ¿eh?
3: Vale, ya está abierto el pote.
5: Vale.
3: Ya está abierto.
5: Ahora te comes una aceituna.
3: Qué olor que hace.
5: Claro.
3: A ver. Qué bueno, ¿eh?
5: Hombre, vamos a ver. ¿Tú te piensas que aquí en Andalucía va a haber algo malo?
3: ¡Qué bueno!
2: Está bueno, ¿eh?
5: Claro que están buenas. Son de aquí de la Serranía de Ronda.
3: Sí, sí.
2: Está bueno, ¿eh?
3: Está bueno. Pues nada, ¿cómo te llamas?
5: Yo me llamo Ana.
3: Ana.
5: Dime.
3: Espera, que me tengo aquí...
2: La
3: que
2: oliva.
3: Casi me trago el piñol. El piñol de la oliva.
2: Le fa gracia.
5: Si quieres, te paso a mi compañera también, que es muy simpática, ¿eh?
3: Pásamela.
5: Claro,
2: ¿qué pasa?
5: Que
2: esté fent aquí una party line, ¿o qué pasa?
5: Pónmela en directo también.
3: Vale, sí, la pongo en directo, venga.
2: Claro, te fa gracia, ahora sutí en directa.
3: Sí. Hola.
6: Hola.
3: ¿Qué tal?
6: Yo muy bien, ¿y tú?
3: Bien, ¿cómo te llamas?
6: Yo Virginia.
3: Virginia.
6: ¿Qué pasa?
3: ¿Qué canción quieres, va?
6: ¿Qué pasa?
3: ¿Qué canción quieres?
6: ¿Qué canción quieres?
3: Sí, estás aquí en Radio Teletaxi FM y Ole, va.
2: Sí,
3: sí.
2: Mira, le fa gracia.
3: Mira, sí. ¿Qué canción quieres?
2: Estás en
3: Camilla.
2: Directo, ¿eh?
6: Tiene la de Carlos Baute y Marta Sánchez.
2: Y dale. La mateixa canción que tu
3: esto
2: compañera.
3: Esto no la tengo, no me ha llegado aún.
6: Vaya, hombre.
3: Sí, somos una radio pequeñita y tal.
2: Una más antigua.
3: Sí.
6: Una más antigua. Mm.
3: Qué buenas las olivas, ¿eh?
6: Por a Rocío Jurado.
3: Rocío Jurado.
2: Rocío Jurado sí que tenemos algo, me parece.
3: Sí. ¿Y a quién la dedicas?
6: Yo se la dedico... A mi compañera de trabajo.
2: Muy bien.
3: Muy bien. Ana, ¿eh?
6: Ana, mi compañera Ana.
2: ¿Y cuándo hace que os conocéis?
3: Sí.
6: Nosotras
3: sí.
6: Hace ya un año y pico.
2: Y sois muy amigas, ¿no?
6: Sí, nos llevamos muy bien.
3: Muy bien, ¿no? En el trabajo vendiendo olivas.
6: Vendiendo olivas.
3: ¿Y la gente que con la crisis compra olivas o no compra olivas?
6: Compran.
3: ¿Eh?
6: Están muy buenas.
3: Sí, están buenas, de verdad.
6: ¿A que sí?
3: Sí, de verdad. Pues,
2: ¿cómo se llama?
3: ¿El qué?
6: Que nos haga una buena anuncio.
3: Sí, sí, sí, tan y tan. Virginia, para ti te pongo Rocío Jurado. Mírala, la escuchas, ¿no?
2: Pero cántanos un poco.
3: ¿Te suena o no esta?
6: Sí, me encanta.
3: Es buenísima esta. Bueno, gracias por todo.
2: Es mejor la versión de Rafael, ¿eh? Por eso.
3: ¿El qué?
2: Está emocionada.
3: Yo creo que ya está. Gracias, va. 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
3: 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Buenos días, Manuel.
7: Hola, sí, sí.
3: Hola, soy el chico de Radio Badalona.
7: Sí, dime,
3: cuéntame. ¿Tienes algún dato más sobre el caso?
7: Sí, sí. Es una anécdota, ¿eh?
3: Bueno, pero eso nos interesa a nosotros.
7: Vale,
3: es curioso.
7: Venga. ¿Te cuento?
3: Sí, sí.
7: Bueno, esto fue en la madrugada del domingo, sobre las 7:45 aproximadamente, cuando un par de vehículos policiales estaban haciendo un control y detectaron a un vehículo con una alcoholemia positiva, de tal manera que estacionaron los coches de forma provisional en una parada de taxis. Y entonces, pues en esto llegó una persona y creyendo inicialmente, seguramente, de que se trataba de un taxi, sin más, abrió la puerta del coche del policía y se metió dentro. Luego, cuando los policías quisieron sacarlo para afuera y decirle que eso era un vehículo policial, pues el hombre se resistía porque estaba convencido que estaba en un taxi y que el taxi era de él y que nadie lo iba a sacar de allí, ¿no? Hasta que al final comprendió la situación y, lógicamente, pues salió del vehículo, sin más, ¿no? Lógicamente, esa persona, pues bueno, se encontraba bajo los efectos de bebidas alcohólicas, pues un bastante elevado, ¿no?
3: Bueno, o sea que una pura anécdota veo, ¿eh?
7: Sí, no cabe duda. Lo más también es verdad que nuestros coches patrulleras pues son blancos, la mayoría, aunque están rotulados.
2: Se asemblan a un taxi.
3: Parecen un taxi.
7: Las anagramas, pues no es que parezca un taxi, pero bueno, podría llegar a confundir y sobre todo el estado de esta persona que le confundió, ¿no?
3: Vale, perfecto. Pues, Manuel, gracias por todo, de verdad.
7: A ustedes.
3: Venga, gracias. Adiós. 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
2: Boníssim.
3: Són boníssimes.
2: Quants quilos són?
3: No ho sé, 5 quilos, crec.
2: 5 quilos.
3: Ara no.
2: Ara sí.
8: Sí?
3: Hola, eres Anna.
8: Soy Ana. Hola, mi amor. Al final me había enamorado de ti por teléfono.
3: Soy el de Radio Badalona. Mira,
8: dime,
3: te voy a proponer una cosa.
8: Dime.
3: Estamos en directo, ¿eh?
8: Sí.
2: Como siempre.
3: Como siempre, porque aquí nos aburrimos por la mañana.
8: Oye, ¿tú sabes que me entran ganas de irme a Badalona y conocerte?
3: Bueno, pues mira, tú ven y ya está, con una caja de olivas.
2: ¿Qué edad tienes, Ana? ¿Qué edad tienes?
3: ¿Qué edad tienes?
8: Yo, 23.
3: Sí. 23, pues sí. Mira,
2: de
3: aún haremos
2: edad.
3: Algo.
2: De nuestra edad.
3: Bueno, una cosa, te explico. Como esta mañana teníamos pocos contenidos en la radio.
8: Sí.
3: Digo, calla, voy a regalar... Un pote de olivas
8: sí.
3: A los oyentes.
8: Sí.
3: ¿Qué te parece?
8: Me parece estupendo.
3: Pero, tú me tendrás que decir una pregunta.
8: ¿Yo?
3: Sí.
2: Una pregunta que la puedan saber los oyentes de Badalona, ¿eh?
3: Una pregunta fácil, relacionada con las olivas.
8: ¿Relacionada con las olivas?
3: Sí.
8: ¿Será que estoy todo el día vendiendo olivas? ¿Qué pregunta le podemos
3: pues
8: hacer
3: mira,
8: a los espectadores? A
3: espectadores los aún no, porque no quieren. Oyentes.
8: Oyentes, es que no me ha salido la frase.
2: A ver, una preguntita.
3: Sí.
8: Espérate, a ver qué se me ocurre.
2: ¿No tienes ahí tu amiga Virginia?
3: Una fácil.
8: Sí, Virginia está aquí también.
3: Venga, rápido, que son las radios,
8: hija
3: mía.
8: Bueno,
3: que no
8: ¿qué
3: tengo
8: pregunta
3: aquí...
8: le podemos hacer a la gente?
3: A ver.
8: Vamos a ver.
3: A ver. Pregunta fácil.
8: ¿Qué se puede tomar a partir de las 12 de la mañana con una cervecita?
2: Hombre, pero si ya lo sabemos, esto, es lo que estamos sorteando.
3: A ver, esto no es Radio Teletaxi.
2: Son oyentes de Badalona, no oyentes tontos.
5: Por eso, pues, la
2: oyentes
5: gente
2: de Badalona.
3: Sí, a ver, que esto no es noche de fiesta con Moreno, ¿eh?
2: Ana.
3: A ver.
2: A ver, vamos a ayudarte un poco.
3: Vamos a otro tema, va.
2: Por ejemplo.
3: La marca.
2: La marca.
3: ¿Cómo se llama la marca?
5: Bianzur.
3: No, pero no, pero
2: a ver. ¿Tú sabes de dónde son estas olivas? ¿No? ¿De qué pueblo son?
5: Pues son de Casa Ramonera, de la Serranía de Ronda. ¿Cómo vamos? Del pueblo del Antonio Bandera.
2: Sí, vamos a hacerlo. Si vas diciendo la respuesta, nunca llegamos a ningún sitio, ¿eh?
5: Sí.
2: A ver,
3: una altra. A ver, és igual. Fem una cosa, que truqui la gent i ja farem els sortets, tu. Sí. Sí?
2: Que truqui la gent, va.
3: Va, haremos una cosa. Que llame la gente. ¿Te parece, Ana?
2: Y que nos explique con qué se toman las olivas.
3: ¿Vale? ¿Vale? ¿Te parece?
2: ¿Con qué se toman las olivas?
3: Venga, pues tenemos ya a la Karma. Karma, buenos días.
9: Hola, buen día.
3: Bon dia, ¿qué tal?
9: ¿Qué vas a preguntar-me? A ver, ¿qué queda?
3: Bueno, pues, parlem en castellà millor, si et sembla, perquè així la Ana... Ana, estàs aquí, ¿no? Ana, nos escuchas, ¿no?
5: Sí, te oigo.
3: Vale. Pues, Karma.
9: Dime.
3: ¿Con qué tomas las olivas?
2: ¿O cuándo?
9: ¿Por qué ahí? ¿En qué tomo las olivas?
2: Sí,
3: ¿Con qué?
9: Pues con cervecita, ¿no?
2: Con cervecita.
3: Vale, molt bé. Tu amb cervesa. Molt bé, gràcies. Tens el Bru, Karma.
9: Molt bé, adéu.
3: Gràcies. Recordem el telèfon?
2: No, sí, és que no l'he dit de més. 933954004. 933954004.
3: Ana, nosotros vamos hablando en catalán, castellano aquí, bueno, todo
5: sí,
3: un poco.
5: Sí, pero
3: ¿eh?
5: Tenéis un idioma bonito, a mí me gusta oíros, ojalá lo pudiera yo aprender.
3: Pero tú lo
5: ¿no?
3: entiendes o no.
5: ¿Cómo?
3: Si lo entiendes.
5: Algunas cosas sí, porque llevo mucho tiempo hablando con ellos a través del teléfono y la mayoría me hablan en catalán, ¿no?
3: Muy bien. Pues vamos a otro oyente, Rosa.
10: Hola,
3: ¿qué tal?
10: Buenos días.
3: Qué raro esto de hablar en castellano.
2: Hoy es en castellano esto.
10: Qué complicado.
3: Sí, pero bueno.
10: Complicado no, raro.
3: Raro. ¿Alguna cosita? ¿Con las olivas?
10: Con un vermutito.
2: Muy
3: bien, perfecto. El 2.
10: Gracias.
3: Ay, qué extraño.
2: Esto es teletaxi, güey. Esto es teletaxi.
3: Sí,
2: Ana,
3: de teletaxi. Esto.
2: ¿Conoces teletaxi, Ana?
10: Sí, conozco teletaxi.
2: Sí, el Justo Molinero.
10: Sí, y pero el telepizza también.
3: El telepizza también.
2: Sí, no tiene nada que ver con teletaxi.
3: No, nada.
10: No, nada, pero bueno.
3: Bueno, más llamadas.
2: Ana,
3: ¿eh?
2: María,
11: hola,
2: buen día.
11: Hola, guapos y guapa.
3: ¿Qué tal?
11: Muy bien.
3: ¿Te gustan las olivas?
11: Mira, yo las conozco, esas olivas.
3: ¿Ah, sí?
2: ¿Qué
3: sí.
2: me dices ahora?
3: Habla con Ana María. Sí. Habla.
11: Ana con Ana.
10: Hola.
11: Hola, yo voy de vacaciones a Jaén y sí. mis suegros las gastan, esas latas tan grandes de 5 kilos. Y yo cada verano, cuando me vengo del pueblo, me traigo 5 latas.
5: Anda, pero entonces tú compras las manzanillas.
11: Sí, bueno, de las manzanillas, claro. Sí, yo compro las manzanillas,
5: las partidas no van en lata,
11: no,
5: en botes de plástico.
11: Sí, eso es cierto. Yo compro las, o sea, que las conozco por eso, de las partidas, mi suegra las compra allí en el pueblo. Y luego, pues yo, de esas manzanillas, que son, bueno, lo mejor de lo mejor, me traigo 5 latas, porque yo tengo un bar y las gasto allí.
5: Pues cuando quiera, yo te las puedo enviar, ¿eh?
11: Pues mira, nos iría bien
5: no
11: porque...
5: No tienes que venir aquí a por ellas. Yo te las envío, no tienes que pagar transporte ni nada.
11: Vaya publicidad.
3: Aquí está haciendo un negocio.
11: Vaya publicidad que estamos haciendo.
3: Vaya, bueno, Ana.
5: Dime.
3: Vaya publicidad de Radio Badalona.
2: Ahora, eso sí, tú nos cobras los 30 euros de las olivas, ¿eh? A cambio de la publicidad.
5: Yo no, te las cobro mi jefe.
2: Mira qué simpatía malagueña.
3: Pues habla con tu jefe y coméntalo, que cada día aquí publicidad, ¿eh?
5: Pues mira,
2: que nos
5: yo
2: haga un
5: lo
2: regalito.
5: Puedo comentar.
3: Sí,
2: que
3: sí.
2: nos haga un regalito, ¿eh?
3: Coméntalo.
2: Ana María,
5: claro, además es divertido porque conocemos a muchísima gente súper encantadora a través del teléfono.
2: Claro,
3: pues mira.
2: Sí.
5: Y los catalanes tenéis fama de...
3: Sí.
5: De tacaño ¿De y de eso nada.
3: ¿Qué va?
2: Hombre,
3: ¿qué
2: hemos
3: va?
2: Pagado 30
5: por
2: euros, vamos a ser tacaños.
5: Sí, te lo
2: por
5: digo
2: la cara.
5: Que yo estoy muy contenta.
2: Muy bien.
3: A la primera te compras las olivas. Ana María.
11: Sí.
2: ¿Con qué te tomas las olivas?
11: Yo con Coca-Cola.
2: ¿Con Coca-Cola?
11: Sí.
3: Muy bien. El 3.
11: Vale. Adiós.
2: Bé,
3: alguna trucada més? Alguna llamada más?
2: 933954004.
3: Los teléfonos, Ana, están saturados, ¿eh?
11: Sí.
3: Tenemos oyentes, ya lo ves, ¿eh?
11: Qué guay.
3: Sí, sí, más llamadas.
2: Joan Francesc.
12: Hola, buenos días.
2: Tú dirás.
12: Qué malamente que hablo castellano.
3: Bueno, es igual, como todos.
2: Así practicamos. Tú dirás.
12: Yo con un bitter.
3: ¿Con un bitter cast?
2: Con un bitter cast, es un clásico.
12: No, bitter esto. Martini. Yo.
3: El martini, ¿eh?
12: Sí, sí.
3: Vale. Claro. El número 4.
12: Vale.
3: Gracias.
12: Adiós.
3: Ana.
11: Dime.
3: ¿Alguna cosa de las olivas que nos puedas comentar?
11: Pues mira, las olivas son un alimento nutritivo, ¿eh? Y es sano, es natural.
3: Es natural.
2: Pero engordan una cosa mala, ¿eh?
3: ¿Engordan o no engordan? ¿Eso es verdad o no?
11: Eso no es verdad.
2: No es
3: ¿Las
2: verdad,
3: olivas
2: ¿eh?
3: Son
11: yo
3: gordas?
11: Yo como muchas y yo estoy delegada.
3: Ya.
2: ¿Y Virginia cómo está?
11: Virginia está como yo, más o menos.
3: Ya.
2: Ángeles.
13: Sí, dime.
3: Hola, ¿qué tal?
13: ¿Qué tal?
3: ¿Desde dónde llamas?
13: De Badalona.
3: ¿Qué parte de Badalona?
13: De la calle Marina.
3: Calle Marina, vale. ¿Te gustan las olivas?
13: Me encantan.
3: ¿Sí?
2: Sí.
3: ¿Y con qué te las tomas?
13: Yo con una cervecita y unos taquitos de jamón serrano. Que
2: muy bien.
13: Ole, ole y ole.
3: Ole y ole. Número 5.
13: Muy bien.
3: Venga, gracias.
13: Gracias a vosotros.
2: Ángeles, gracias. Doncs últimes trucades ja, sí. Últimes
3: porque
2: llamades.
3: Porque el tiempo corre aquí, Ana.
2: Últimes llamades.
13: ¿Aló?
3: ¿Te estás quedando?
13: Claro que me estoy quedando.
3: Te estás quedando que no veas, ¿no?
2: Astorada te estás quedando.
3: No te lo esperabas esto esta mañana,
13: ¿eh? No, que va, además sorpresa.
2: Tienes un trabajo...
3: Vamos a más llamadas, va, más llamadas.
2: Ana, tienes un trabajo que no veas, ¿eh? Pepita.
14: Hola, buenos días.
2: Pepita, ¿tú dirás?
14: Pues con Bitter.
3: Con Bitter
2: también. También con Bitter, ¿eh? Como Juan Francisco.
3: Ay, por favor. El número 6.
14: Muy bien.
3: Venga.
2: Gracias, Pepita.
3: Bueno, cogeremos la última llamada, ¿no?
2: Sí, una última llamada. Venga, va, rápidamente. Última trucada.
3: Sí. Ana.
13: Dime.
3: ¿Y el pueblo Ronda cuántos habitantes tiene?
13: Pues la verdad que yo no te lo puedo decir exactamente,
3: ¿no?
13: Pero es bastante grande.
3: Es grande, ¿eh?
13: Es grande y además es precioso.
2: Venga, última llamada. María Rosa.
15: Hola, buenos días.
2: Buenos días. Tú dirás.
15: Mira, yo las olivas las encuentro deliciosas acompañadas de una patata frita.
3: ¿Patata frita Corominas?
15: Sí.
3: No? Ah, Corominas, ¿eh?
15: Coromina. Coromina.
3: Ana, Corominas es una marca aquí de Badalona.
2: Buenísima.
3: Ya te voy a, ya te enviaré una bolsa, sí.
2: No lo pagas también, ¿eh? No lo pagas.
15: Hacemos el trueque, ¿vale?
3: Vale, yo te envío la bolsa de patatas Corominas, va.
2: Te va a costar 3 euros, sí. no como pues tus olivas. Gracias,
3: bueno, gracias.
2: María
3: Rosa.
15: Venga.
2: Adiós. Pues, Ana.
13: Dime.
2: Tú vas a decidir quién se lleva las olivas.
3: Sí.
2: Porque como no conoces a los oyentes, aquí no hay trampa ni cartón.
13: Pues...
2: 7 números, dime un número del 1 al 7.
3: El que quieras.
13: El 4.
3: El 4.
2: El Joan Francesc.
3: Pues el hombre que ha llamado.
2: Muy bien.
3: Pues, Ana...
13: Tienes que dar la dirección, que el vino te lo mando yo, ¿vale?
3: Vale, pues ya te llamo fuera de antena.
13: De acuerdo.
3: Venga, gracias.
13: Un beso a todos.
3: Venga, adeu.
2: Un beso a ti también.
3: Bé, escolta, jo soc realista, eh?
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2: Carles, moltes gràcies.
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2: Bon dia.
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Delegation, qué bueno, me gustan, Darling, I think about you, sonando.

sonido, más que un grupo. ¿Qué digo yo? ¿Qué tontería digo? Grupazo y sonido característico, Earth, Wind & Fire. Me hago mayor.

0: gusta, le gusta el que tropiece en la vida. Bueno, venga, Heart Will of Fire, Song in My Heart en Funky Tracks.
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0: los Imagination le dieron el testigo a Jody Waldey y ha testificado en el juicio final. Looking for a New Love está sonando.
1: Igual en 5 minutos la palmamos, mientras aprovechemos.

0: poco de espagueti en unos segundos. Que me lo como.
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2: Cuando en Irlanda le encarcelaron, fue mordiéndose las yemas de los dedos hasta el hueso para que la Interpol no pudiera tomarle las huellas ni identificarle.

Gibson Brothers ahora, después de sonido italo o espagueti, dile como quieras.

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0: Bueno, si ya estabas con nosotros, gracias multiplicado por dos. Si te reincorporas a esta sintonía,
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0: Bienvenido, Humano y Despelo 2, tiempo de Funky Trash Radio. Saludos de Tony Modulation.

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1: Lo que hacemos normalmente en este país es que un tío trae la mercancía y el otro tío le paga. Tú no pagas, no mercancía.

Es una maravilla. De la creación Funky Nómana. Game. Go to take your love. Sonando en Funky Tracks.

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bueno, no me apasionó, pero tiene sus cositas, Janet Jackson, como todo el mundo. Y esta no es la canción original, pero me gusta esta versión de Tony Humphries. Together Again con Janet Jackson.

En la compañía estuvimos de Johnny Guitar Watson, versión Ben Liebron, A Real Mother for Ya, y sonando Ladies Night.

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2: El que hizo esto es especialista en matar. 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No creo que sea alguien que conozcamos.
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